0: Muito obrigada, Pai.
1: Disse Jesus: vinde a mim todos que estáis cansados e sobrecarregados, e